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2: 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An extreme heat warning begins at noon on Wednesday. Our weather forecast for Geneva, partly cloudy tonight, overnight lows in the mid-70s. Mostly sunny Wednesday, highs in the mid-90s, heat index values as high as 106. Sunny with gusty winds on Thursday, with highs in the upper 90s. 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
3: Más adelante comentaremos lo que implican estos fallos y quiénes podrían verse afectados. Vamos a hablar también sobre el creciente número de muertes de inmigrantes bajo la custodia de ICE. En lo que va del año fiscal 2026, ya se han registrado 30 fallecimientos, la cifra más alta en más de dos décadas, mientras que desde el regreso del presidente Trump al poder, el total asciende a 50. Y vamos a arrancar con la noticia. Hoy la Corte Suprema ratificó la ciudadanía por derecho de nacimiento al determinar que este principio está protegido por la Constitución. En una decisión de 6-3, la mayoría de esta Corte concluyó que la orden ejecutiva que buscaba limitar este derecho viola la 14ª enmienda de la Constitución, la cual garantiza la igualdad de protección ante la ley. Llama la atención que dos jueces conservadores, el presidente del Tribunal John Roberts y Brett Kavanaugh, no respaldaron la postura de Trump, aunque Kavanaugh dice que el Congreso podría enmendar o promulgar una nueva legislación. Aunque esto es importante para la agenda migratoria del presidente Trump, ha ganado otras que vamos a comentar más adelante, así como sus efectos. Con los detalles sobre este fallo y cómo se votó, se une desde Washington DC nuestro colega reportero José López Zamorano, a quien le damos la bienvenida. José, bienvenido. Cuéntanos los detalles de este fallo, cómo se votó.
4: ¿Qué tal, Chelis? Buenas tardes. Pues mira, estuvimos en la Suprema Corte de Justicia prácticamente toda la mañana. Fue curiosamente un final anticlimático. Recordarás que en mayo, durante los argumentos del caso, los argumentos orales donde ambas partes presentaron las posiciones sobre este tema tan importante para cientos de miles de menores de edad, se registró pues básicamente un alboroto popular. Había decenas de organizaciones, cientos de manifestantes que estaban obviamente tratando de hacerse escuchar en términos del daño que podría hacer a las comunidades hispanas la aceptación de la orden ejecutiva del presidente. En esta ocasión prácticamente no hubo nadie. Estuvieron algunos miembros de LULAC, la Liga de Ciudadanos Latinoamericanos Unidos, pero nada más. De hecho, había más jovencitas que estaban esperando el fallo sobre la posibilidad de que personas transgénero participaran en deportes femeninos. Pero aparte de ese tema, digamos, que es de forma, la realidad es que la decisión de la Corte fue una de las más trascendentales de este periodo, si no es que la más importante, porque de una vez por todas determina que la orden ejecutiva del presidente para negar la ciudadanía automática por nacimiento a cientos de miles de niños de padres indocumentados, y sabemos que el caso es que la mayoría son mexicanos, es inconstitucional. Y no solamente eso, fue el propio presidente del tribunal, el juez John Roberts, el que fue el autor de la decisión de la Suprema Corte de Justicia. Como sabemos, él se identifica como un juez conservador y su decisión fue muy clara. Dijo que los niños nacidos de padres que se encuentran ilegalmente o temporalmente satisfacen dos elementos de la cláusula de ciudadanía y que, por lo tanto, de acuerdo con la Constitución, son ciudadanos por nacimiento. Al final de las votaciones, Roberts así como las juezas liberales, nuestra Sonia Sotomayor, Elena Kagan y Ketanji Brown Jackson, así como también la magistrada conservadora Amy Coney Barrett, votaron a favor del dictamen. El conservador Brett Kavanaugh coincidió con el fallo, sin embargo sostuvo que lo hubiera invalidado a través del Estatuto Federal y no de la Constitución. Eso pueda deja por ejemplo exactamente que Clarence Thomas, Samuel Alito y el juez Neil Gorsuch votaron en contra. Esto fue muy importante, algunos de los activistas que estaban allí en la corte se sintieron muy aliviados. Hablé con Juan Proaño, el presidente de Lula, que me indicó obviamente que había una gran sensación de alivio por parte de la comunidad, porque eso querría decir que no habría no pondría en riesgo a tantos menores que, de haberse consumado la orden ejecutiva, se hubieran vuelto ciudadanos de segunda clase, verdaderamente una generación de apátridas, que no hubieran tenido ningún tipo de estatus legal, ni siquiera derechos bajo los Estados Unidos. Y vaya que sería una gran cantidad, porque se estima que anualmente están naciendo alrededor de 300,000 niñas y niños que por lo menos uno de sus padres es indocumentado. Esos jóvenes hubieran estado en riesgo. Ahora, la reacción del presidente no se hizo esperar, lamentó el fallo de la Suprema Corte de Justicia y de inmediato instó al Congreso a que se apruebe algún tipo de legislación para poder revertirlo. No queda claro qué camino legal real tiene, dijo que no sería a través de un cambio constitucional. La mayoría de expertos creen que es lo que se requiere, porque este beneficio está consagrado en la 14 enmienda de la Constitución. Y lo que fue más curioso fue la reacción del líder de los republicanos en la Cámara Baja, Mike Johnson, porque dijo, pues sí, tenemos que hacer algo, lo que pasa es que no sabemos qué podemos hacer. Esa es la realidad. Él es abogado, él sabe que este tema es muy delicado y hay que ser muy, muy claros. Si el presidente no fue capaz de pasar la Save America Act en el Congreso y en estos últimos días, muy difícilmente podría pasar, con su actual situación, pues un cambio legal de tal envergadura.
3: Pues así es, así están las cosas, José López Zamorano. Esto sucedió hoy en la Corte Suprema y hay varios asuntos de los cuales tú nos acabas de hablar, que vamos a tener que analizar a detalle con nuestra siguiente invitada, abogada experta en asuntos de inmigración. Muchas gracias, José López Zamorano, por este detallado reporte. Gracias y que estés muy bien.
4: Gracias, Chelis. Buenas tardes.
3: Buenas tardes, hasta pronto. Y efectivamente, como nos dice nuestro colega José López Zamorano desde Washington, el presidente, ni tardo ni perezoso, aseguró vía red social que no es necesaria una reforma constitucional y pidió a los legisladores iniciar el proceso de inmediato y calificó, como dice José, pues la ciudadanía por nacimiento como una medida costosa e injusta para el país y prometió brindar su apoyo total a la iniciativa. Para hacer un análisis legal de este fallo, nos acompaña desde Chicago, Illinois, la abogada de inmigración Rosalba Piña. Gracias por unirte, Rosalba.
5: Hola, saludos, Chely, saludos a todos los que sintonizan Línea Abierta de Radio Bilingüe.
3: Gracias, Rosalba. Pues, Rosalba, cuéntanos tu sentir, qué significa esta decisión y por qué, o cómo llega la Corte a esta conclusión con pues sus detalles, como los que acabamos de escuchar del juez Kavanaugh y la reacción del presidente, por supuesto.
5: Claro. Bueno, aquí, así en la superficie, ya imprimí mi decisión, son ciento y pico de páginas y lo pienso leer para exacto. está sabrosa, pero aquí lo que se puede deducir en la superficie: número uno, que queda garantizada la ciudadanía al nacer a niños de padres indocumentados mientras nazcan en Estados Unidos, en esta sagrada tierra. Y número dos, queda claro que el presidente no puede, por medio de orden ejecutiva, modificar la Constitución, ¿verdad? Para poder hacerle una enmienda a la Constitución se requiere que actúe el Congreso y también los estados. Esta decisión claramente está sosteniendo el balance de poder. Tenemos tres poderes en Estados Unidos, que es el ejecutivo, el legislativo y el judicial. Entonces el ejecutivo no puede decir, okay, voy a corregir la Constitución con una orden ejecutiva. Así no funciona. Hay leyes, esas están escritas, ¿verdad? El legislativo legisla, el judicial decide cómo se interpreta la ley, cómo se aplica la ley. Esas son decisiones por parte de las cortes federales, es en este caso la máxima corte en Estados Unidos, que es la Suprema Corte de Estados Unidos. Pero, Chelis, aún así, yo hubiera esperado que hubieran dado una decisión por mayoría, ¿verdad? Es decir, que hubiera sido unánime. Uh-huh. El hecho de que hubo tres jueces de la Suprema Corte que hubieran deshecho la enmienda número 14 de la Constitución, permitiendo orden ejecutiva, es preocupante. Fueron Clarence Thomas, Samuel Alito y Neil Gorsuch, ¿verdad? Entonces, es algo que por ahora resistió, este instrumento resistió, ¿verdad?, este ataque a la enmienda número 14, que por décadas, ¿verdad?, se ha sostenido el precedente que garantiza la ciudadanía al nacer, ¿verdad? Pero, pues, o sea, al final del día es una victoria, pero pues hay que ver, ¿verdad?, que hubo tres que hubieran hecho algo diferente.
3: Y, o sea, seis, pero, Rosalba,
5: a favor de proteger la enmienda 14. Tres, no.
3: ¿Es una victoria de verdad? O sea, ¿queda garantizado, como nos acabas de decir, aún con lo que escuchamos por parte del juez Kavanaugh, quien vota en contra, pero dice, bueno, estoy en desacuerdo, y abre la puerta, ¿no?, a decir, si el Congreso quiere cambiar esto, es su decisión. ¿Realmente ya estamos o queda garantizado, o esto está abriendo la puerta a que efectivamente el Congreso cambie las reglas de la ciudadanía por nacimiento, o nos puede, o podemos estar tranquilos de que la enmienda 14 va a seguir protegiendo este derecho sin importar quién tenga la mayoría en el Congreso?
5: Si hubiera una super mayoría en el Congreso que quisiera cambiar la Constitución, ¿verdad? La ley permite que se hagan cambios a la Constitución. Para eso se requiere que actúen, antes que nada, el Congreso, una super mayoría del Congreso, es decir, dos terceras partes del Congreso tendrían que votar en ambas cámaras, en la Cámara de Representantes y en el Senado. Estamos hablando de 67%. Y luego después tiene que existir ratificación por parte de los estados. Entonces, Chelis, yo voy a opinar que no es fácil enmendar la Constitución. Pero sin embargo, Chelis, estamos hablando de la enmienda número 14, enmienda. Uh-huh. Eso significa que se enmendó.
3: Sí.
5: ¿Verdad? Hay 27 enmiendas a la Constitución. La primera garantiza la libertad de expresión, tarará, hay enmiendas que garantizan el derecho al voto, tenemos la 14 que garantiza la ciudadanía. Son enmiendas, o sea que sí es posible enmendar la Constitución. ¿Verdad? Que suceda, para eso se requiere acción del Congreso, y estamos hablando supermayoría, y también participación por parte de los estados. Entonces, yo voy a decir, este país claramente está dividido, ¿verdad? Está dividido, estamos divididos, y por eso estamos donde estamos.
3: Exacto, y además, bueno, es efectivamente, entonces queda la puerta ahí de que todavía pueden presentarse nuevos intentos para cambiar, digamos, esta claro. regla en las Cortes, en el Congreso. Podemos hablar de una victoria, pero pues no con letras mayúsculas. Para las familias inmigrantes, Rosalba, quienes siempre les hablas en línea abierta con tus consejos, tu orientación legal, hoy seguramente tienen dudas o preocupaciones escuchando lo que acabamos de decir. ¿Qué decirles sobre este fallo? Sus hijos que nazcan en Estados Unidos siguen teniendo protegida esa ciudadanía, pero ya sabes, hay siempre que darles orientación legal y decirles cómo estar preparados por cualquier cambio, que ojalá que no lo veamos llegar, porque esto es realmente muy importante. No sé si una victoria total, pero sí muy importante.
5: Vamos a considerar una victoria, Chelis. Una victoria es una victoria. Por ahora se ha protegido nuestra enmienda número 14, y vamos a tener fe que nuestro país respeta las leyes, y que básicamente vamos a seguir una ruta sensata, que fue la misma ruta sensata que los creadores de la enmienda número 14 tenían cuando la hicieron, ¿verdad? Vamos a tener fe en eso, Chelis, porque es difícil cambiar la Constitución, no es fácil, y este país está dividido, y creo que los vientos van, los vientos vienen. Yo tengo fe en nuestra democracia, yo tengo fe en nuestras leyes, yo tengo fe en nuestra Constitución, yo creo en la separación de poderes, y yo tengo fe que sí, a veces hay un, por ejemplo, que el Ejecutivo quiere hacer un poco más, pero el Judicial dice, quieto, no puedes, así como lo hicieron ahora, la uh-huh. Suprema Corte, ¿verdad? No puedes modificar la Constitución con orden ejecutiva. Entonces, no vamos a estar viviendo con miedo, y por ahora vamos a ser felices y respirar y hacer un namaste, que por ahora la enmienda número 14 está protegida. Yo estoy feliz, Chelis, porque sí andaba un poco inquieta desde que comenzó esto el año pasado. Me comencé a morder las uñas y ahora ya puedo respirar tranquilo, ya una claro. menos. Y aparte, es una decisión, es largo, o sea, estoy emocionada para esta tardecita sentarme a comenzar a leer ahora sí que detalladamente todo lo que dicen, porque qué tal que ahí haya cosas que uno como abogado pueda usar para defender el derecho de los ciudadanos cuando les quieren deportar a sus papás, ¿verdad? O sea, siempre hay que ver el lado positivo, y hoy fue un día excelente, 30 de junio 2026, yo lo considero uno de los mejores días que hemos tenido en mucho tiempo.
3: Y bueno, al respiro,
5: yo siempre soy optimista, ¿verdad? Y yo estoy viendo esto bien, a pesar de que hubo 3 jueces que hubieran hecho lo contrario, al final fue una victoria.
3: A eso iba, que efectivamente creo que el respiro nos viene a muchos, tomando en cuenta que los jueces que mencionamos, Roberts, Barrett y Kavanaugh, se apartaron de esas posiciones políticas tan conservadoras con esta decisión, que bueno, entonces veámoslo como una victoria y vamos
5: no
3: a seguir
5: hay otro
3: muy
5: modo,
3: al pendiente.
5: Chely, la ley es la ley. Desde un inicio, cuando comenzó esto, que se quería cambiar con una orden ejecutiva la enmienda 14, a mí como abogada se me hizo increíble. A muchos de mis colegas, ¿cómo así? O sea, la ley es la ley. Por eso es que esta decisión salió como salió, porque estos jueces están siguiendo la ley. Los fundadores de nuestro país, de nuestra gran nación, ellos crearon esta constitución. La constitución es un instrumento maleable, sí, en el sentido de que se puede modificar, ¿verdad? Como un metal para el momento, con los tiempos, ¿verdad? Pero al final del día es un instrumento resistente, que está escrito para proteger al individuo, para proteger libertad, propiedad, ¿verdad? Vida. Y bien. Es un instrumento fantástico, y estamos viendo la belleza de este instrumento y de las leyes, y la aplicación y la interpretación de las leyes en juego, y estamos viendo que nuestro sistema funciona y que es resistente y que es sólido, y esto es algo que nos va a impulsar de vuelta si llegamos en algún momento a estar en crisis de algún modo. Estas decisiones solamente fortalecen nuestras leyes y nos bien. Fortalecen como país.
3: Como país, pues muchas gracias, Rosalba Piña, abogada de inmigración, por haber estado estos minutos en el programa en este importante día. Gracias, Rosalba, que sigas
5: gracias,
3: bien.
5: Gracias, hasta pronto. Gracias por invitarme.
3: Gracias, Rosalba, abogada de inmigración, nos acompaña desde Chicago, Illinois. Hacemos una brevísima pausa y volvemos con más de este tema. 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
3: Continuamos con más en esta edición de Línea Abierta, en este importante día de esta decisión que toma la Corte Suprema. Y vamos a seguir hablando de este tema con Juan Proaño, director ejecutivo CEO de League of United Latin American Citizens, LULAC. Entiendo, Juan, dime si estoy mal, ¿estás en Washington en este momento?
12: Sí, estoy en Washington. Estaba en la Corte Suprema esta mañana.
3: Eso es lo que nos decía nuestro colega reportero. Nada más quería cerciorar que sigues ahí, Juan. Pues, ¿cuál es tu primera reacción a esta decisión de la Corte? Creo que no solamente Estados Unidos, quien está celebrando sus 250 años de fundación, sino el mundo entero estaba a la expectativa de lo que se decidiera. ¿Cuál es la reacción que tienes en este momento?
12: Bueno, estamos muy, muy feliz, ¿no?, con la decisión de la Corte Suprema. Esta fue una demanda que LULAC hizo el 20 de enero del año pasado. Fuimos la primera organización para hacer una demanda contra esta orden ejecutiva del presidente Trump.
3: Y efectivamente, ustedes son parte de esta demanda y seguramente el aliento que regresa, Juan, es pensando en lo que esto significa para las familias inmigrantes, para la nación, porque pues Estados Unidos es y siempre ha sido y espero que siga siendo una nación de inmigrantes. ¿Qué decir sobre esto en el marco de los 250 años del país? ¿Qué significa el fallo en el sentido de quién es o no estadounidense por lo que acaba de decidir la Corte Suprema el día de hoy?
12: Bueno, cualquier persona que nace acá en los Estados Unidos, ¿no?, es un americano, al fin del día, punto. Eso es lo que dice la Constitución, lo ha dicho por más de 150 años, y ahora la Corte también dice lo mismo, ¿no? Es un reaffirmation del 14th Amendment, y eso es, nada cambia de esa decisión. Y esa era la esperanza que nosotros teníamos al fin del día.
3: En esa esperanza cabe también, Juan, algo que nos ha llamado mucho la atención, creo que a mucha gente, y es la opinión mayoritariamente que estuviera redactada por el presidente de la Corte, Roberts, y que además los jueces designados por el presidente Trump, Kavanaugh, Barrett, que acabamos de escuchar la opinión de nuestra abogada Rosalba Piña, pues que estuvieran de acuerdo con la decisión de anular la orden. ¿Qué te dice esto de lo que pues jueces tan conservadores ahora tomaran partido por lo que dice esta 14 enmienda?
12: Bueno, cuando estuvimos enfrente de la Corte había una pregunta si era 6-3 o 5-4, ¿ok? La decisión de Kavanaugh era lo que llamamos en inglés un technicality, uh-huh. ¿No? Que él dice que él no lo apoyaba porque era algo que hizo contra el federal law y no por la Constitución, ¿no? Eso es muy importante entender. También escuchamos que Alito dice que esa decisión es la peor decisión que ha hecho la Corte Suprema en la historia de los Estados Unidos. Y también tenemos Justice Thomas, que hizo un dissent de 91 páginas también. So, todavía hay mucho que tenemos que procesar, tenemos que entender acerca de la decisión así del día. La cuestión para nosotros no era si era... iban a votar 9-0, pensamos 7-2, tal vez 6-3, pero tenemos que ver muy cerca lo que dijo Kavanaugh en la decisión. Es mucho más cerca que nosotros pensábamos al fin del día.
3: Uh-huh. Y ahora desde la perspectiva de ustedes, de Lula, que pues de los derechos civiles, Juan, ¿por qué consideran ustedes que este asunto de la ciudadanía por nacimiento es un principio, por supuesto, fundamental para la igualdad de la que tanto se habla en Estados Unidos y no solamente un tema de inmigración, que lo es, obviamente?
12: Bueno, el impacto que hubiera tenido, ¿no? Más de 450, casi medio millón de personas, niños que nacen acá en los Estados Unidos, a inmigrantes que no tienen documentos o están en el proceso de tener documentos de ciudadanía al fin del día. So, esta es una cosa, pero también no podemos olvidar qué pasó ayer con DPS, por ejemplo, uh-huh. Y siguen la detención y deportación de miles y miles de inmigrantes por todos los Estados Unidos. Hoy sí ganamos acerca de esta demanda de Birthright Citizenship, pero el ataque contra los inmigrantes siguen. Y es importante entender que esto es algo muy importante. Estamos muy, muy felices, pero al mismo tiempo estamos muy atentos a lo que está pasando en nuestra comunidad.
3: Nos da un aliento y una esperanza de que la justicia existe, pero hay que estar muy atentos y en ese sentido, Juan, pues este fallo reafirma estos derechos, ¿no?, de nacimiento, pero el presidente, como ya lo hemos mencionado, dice que va a buscar cambiar la ley. Escuchamos lo que dijo el juez Kavanaugh. ¿Cuáles van a ser los próximos pasos de ustedes, de LULAC?
12: Bueno, en este caso no hay ningún otro paso. No, la decisión de la Corte Suprema es final. No habían diferentes escenarios que nosotros estamos aspirando, incluyendo que tal vez no ganamos, pero ganamos. Pero tenemos que estar muy atentos porque si el presidente quiere ir por el Congreso a cambiarlo, uh-huh. Va a ser muy, muy, muy difícil que ellos lo hagan. Pero tenemos una elección en noviembre. Y también hay otro plazo que podemos tomar y es asegurar que los representantes por todos los Estados Unidos están por nuestra comunidad, por nuestra gente, y ahora nos vamos a enfocar en las elecciones y asegurar que todos los latinos están educados, que saben el derecho que ellos tienen para votar y que voten en noviembre, para que esto nunca pase en el futuro.
3: Sí, bueno, la decisión está hecha, pero más apuntaba yo a eso, Juan, precisamente a lo que ha dicho el presidente, lo que deja abierto el juez Kavanaugh, y ya para ir cerrando, obviamente entiendo, van a seguir vigilando los posibles cambios legales que a lo mejor sí vamos a ver venir, no sé cuándo. ¿Qué pueden hacer las y los ciudadanos, Juan, para apoyar esta defensa de este derecho constitucional que hoy queda claro?
12: Bueno, compartir la información, compartir las noticias, ¿no? Hay muchas mujeres en este caso que muchas cosas difíciles que ellos tenían, mucho miedo acerca de los niños de ellos y si van a tener esta ciudadanía. Ahora pueden descansar un poquito mejor esta noche, o ojalá mucho mejor esta noche, pero nosotros vamos a seguir en la lucha para nuestra comunidad al fin del día, y tenemos que seguir a educar a nuestra comunidad y saber que esta por ahora esa protección sigue en la Constitución y no ha cambiado.
3: Así es, pues muchas gracias, Juan Proaño, director ejecutivo, CEO de League of United Latin American Citizens, LULAC, desde Miami, Florida. Hoy nos acompaña desde Washington DC. Muchas gracias, Juan. ¿Algo más que quieras agregar brevemente antes?
12: No, gracias por la llamada. Es muy importante lo que ustedes hacen. Y seguimos en la lucha. Gracias.
3: Eso. Gracias a ti, Juan. Hasta pronto. Y vamos a seguir con más en esta edición de Inmigración de Línea Abierta. Y como hemos escuchado de nuestros invitados hasta el momento, pues sí, esta es una victoria, este es un triunfo, este es un asunto importante. Pero, pues aunque el foco ha estado en la ciudadanía por nacimiento y que hoy podemos tomar un aliento, largo aliento, el gobierno de Trump ha seguido ganando otras batallas legales que ya están afectando la inmigración. Por eso es que hemos leído que expertos dicen que aunque perdió este caso de la ciudadanía, el presidente, su administración, ha impulsado más de 700 restricciones migratorias desde que inició este segundo mandato. Y esto dice mucho de los pocos, o digamos, los números negativos de la migración en el país. No solamente turistas, sino aquellos trabajadores también o empresas que esperan contratar gente de afuera. La Corte Suprema del país emitió dos fallos, de los cuales vamos a hablar enseguida, que fortalecen precisamente la política migratoria de Trump y que pueden afectar a miles, a cientos de miles de personas. Determinó que el gobierno no está obligado a recibir solicitudes de asilo de personas que no han llegado al tierra, a territorio estadounidense, y señaló que ese derecho solo se aplica para quienes ya se encuentran físicamente dentro del país. En otro fallo, la Corte autorizó al gobierno a avanzar con la eliminación del TPS, el estatus de protección temporal, para miles de ciudadanos de Haití y de Siria que viven legalmente en el país. La mayoría sostiene que estas decisiones corresponden al Poder Ejecutivo y que no existen pruebas suficientes de discriminación racial. Para hablar de esto y más, le damos la bienvenida a Nancy Flores, subdirectora de National Partnership for New Americans, la Alianza Nacional para los Nuevos Americanos. Nos acompaña desde Milwaukee, en Wisconsin. Bienvenida, Nancy.
13: Hola, buenas tardes. Un placer. Gracias.
3: Gracias, Nancy. Brevemente, antes de ir a estas dos decisiones de la Corte, ¿quisieras compartirnos tu reacción sobre la decisión de la Corte sobre ciudadanía el día de hoy?
13: Pues en realidad son emociones encontradas. Una es alivio, porque pues te soy sincera, yo soy una beneficiaria de esta enmienda de nuestra Constitución, ¿verdad? Yo cuando nací en California, mi mamá era indocumentada, y eso es algo que pues yo me reflejo mucho en esto, es algo personal, y como le dijo el invitado anterior, es algo que muchas mujeres que ahorita están embarazadas, ahora van a tener ese alivio también de saber que no va a haber esa incertidumbre de que sus hijos no tengan un país. Y la otra es, también me siento con coraje, ¿verdad? O sea, ¿por qué es que llegamos hasta el filo, hasta la orilla de poder perder un derecho tan fundamental, algo que es tan fundamental al sueño americano, a la identidad de este país? Así que hay mucho que todavía tenemos que, como los sentimientos son encontrados, como te lo digo, y es algo que estoy feliz de que pudimos ganar, y sabemos que esto era algo que Trump en realidad quería eliminar, y no lo logró. Y eso es algo que la esperanza en nuestra comunidad el día de hoy vive.
3: Eso, pues gracias por compartir algo, una decisión que, bueno, es para ti tan personal como dices, y claro, la pregunta es ¿cómo llegamos hasta aquí? Vámonos al asunto de estas dos decisiones de la Corte, Nancy, también, esto que, pues, dice que el gobierno, la primera, ¿no? No está obligado el gobierno a recibir solicitudes de personas que aún no han llegado a Estados Unidos. Erika Piñeiro, que es la directora ejecutiva de Al Otro Lado, la principal demandante en este caso, dice que Estados Unidos, con esta decisión, puede rechazar a solicitantes de asilo, aunque esto signifique que mueran esperando. ¿Compartes esta valoración que hace?
13: Claro, claro, la verdad valoro mucho el trabajo que Al Otro Lado hace y creo que ellos fueron una excelente organización para liderar en este esfuerzo. Vemos que la decisión fue mayoritaria, como lo hemos dicho, se ve nuevamente esa división de las justicias liberales y las justicias conservadoras de 6-3. Y esta decisión es algo que va lamentablemente tener consecuencias bien devastadoras. Van a haber gente que va a perder sus vidas. Creo que aquellos de nosotros que somos de la comunidad inmigrante hemos escuchado en décadas de historias de personas que han cruzado un desierto, personas que no han llegado, y muchos de ellos todos vienen por una vida mejor, ¿verdad? Vienen por una protección, y aquellos que vienen porque su vida peligra, cruzan ese desierto en esperanza de poder declararse, ¿verdad? Así como lo dice la ley, así como lo dice la ley internacional, incluso la ley de Estados Unidos, que tú tienes el derecho de pedir asilo, de declararte en la frontera y decir yo estoy aquí porque enfrento persecución, lo que sea, en la situación de una persona buscando asilo. Entonces ahora están literalmente moviendo la línea, ¿verdad?